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1: The Time of My Life, de Bill Medley y Jennifer Warnes, quedó para siempre ligado al final de Dirty Dancing. Esa escena que se volvió historia del cine. Su mezcla de pop y emoción elevó el famoso levantamiento y definió el espíritu de la película. Ganó el Oscar a Mejor Canción Original y siguió apareciendo en producciones que buscan un cierre inolvidable. Es de esas piezas que, cuando suenan, levantan la escena, y al público también.
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1: Cuando la década de los 80 buscaba un himno que uniera emoción y estilo, Drive llegó para quedarse. La voz profunda de Benjamin Orr, envuelta entre sintetizadores que acarician el oído, nos habla de la preocupación por alguien que enfrenta dificultades con esa sensibilidad que solo The Cars podían transmitir. Hoy, décadas después, Drive sigue siendo un clásico. Un instante perfecto donde emoción, estilo y pop se encuentran.
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1: Hay canciones que nos transportan a otra ciudad y otra historia. Sting lo logró con Englishman in New York, publicada en 1987 dentro del álbum. Nothing Like the Sun se convirtió en un clásico icónico y uno de los mayores éxitos de su carrera. Con su elegante ritmo de jazz y estilo inconfundible, sigue marcando la diferencia en la música internacional. Un tema que permanece atemporal, consolidándose como un referente del pop sofisticado y memorable.
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0: La hora en Smart FM.
1: 23 horas con 38 minutos.

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1: En pleno auge del rock de los 70, la icónica banda Boston irrumpió con More Than a Feeling, el tema que los catapultó a la fama mundial. Publicada en 1976 y escrita por Tom Scholz, definió el sonido de la década y conquistó a millones de oyentes. Alcanzó los primeros puestos en las listas y consolidó a Boston como una de las bandas más importantes de la década, un clásico que sigue inspirando y emocionando hasta hoy.
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1: Because I Love You, The Postman Song, de Stevie B, se volvió una de las baladas más recordadas de los 90 por su mezcla de nostalgia y honestidad. Su estilo freestyle suave la hizo destacar entre tantos hits románticos de la época. Incluso apareció en la película The Guest, sumándole un momento íntimo a la historia. Y hasta hoy, sigue siendo ese tema que, con un par de notas, te devuelve a otra época.
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1: En 1982, la icónica banda Supertramp nos trajo un tema que puso sonrisas en el aire. It's Raining Again. Con su estilo inconfundible, melodías pegajosas y un toque juguetón, se convirtió en un éxito inmediato. Sonaba fresca y divertida, llenando de ritmo y alegría a todos los oyentes, recordándonos por qué se convirtió en un clásico que nunca pasa de moda.
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1: En la década de los 80, el rock podía ser intenso y apasionante. Def Leppard lo demostró con Histeria, una canción que desborda emoción y dramatismo, capturando la energía que definió toda una década. El tema también brilló en la película Some Kind of Wonderful de 1987, acompañando una historia de juventud, sueños y decisiones que cambian la vida. Un clásico que sigue resonando y dejando su marca en cada generación.
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1: A mediados de los 80, Chicago lanzó You're the Inspiration, una de sus baladas más exitosas y reconocibles. La inolvidable voz de Peter Cetera y sus armonías la convirtieron en un tema icónico que llegó a los primeros puestos en Estados Unidos y marcó una etapa clave en la carrera de la banda. Al día de hoy, sigue siendo recordada como un clásico que definió el sonido ochentero de Chicago.
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1: Un lamentable accidente ocurrió la mañana de este 19 de julio. De acuerdo al reporte de la coordinación de la zona 6 del ECU-911, a las 6:36 se recibió una alerta sobre un accidente en el kilómetro 14 de la vía Cuenca-Girón Pasaje. Según las primeras investigaciones, un ciclista fue atropellado por un vehículo que circulaba por la vía estatal. Tras el atropello, el auto se estrelló. Por el accidente, la persona que se encontraba en la bicicleta falleció, mientras que otra persona herida se la trasladó hasta una casa de salud. La atención del siniestro estuvo a cargo del Cuerpo de Bomberos de Cuenca y de agentes de la Comisión de Tránsito del Ecuador. El trabajo se centra en cantones como Gualaceo, Chordeleg y Siksik, donde se potencian a más de 20 emprendimientos, espacios patrimoniales y atractivos turísticos. A esa misión se dedican 26 estudiantes de las carreras de comunicación y periodismo de la Facultad de Filosofía de la Universidad de Cuenca. Guías y diarios de viaje. El mecanismo para la documentación es el trabajo territorial y se plasma mediante la recopilación de fotografías, videos, podcasts, entrevistas y microdocumentales. Esta iniciativa se encamina desde hace 2 años en 7 cantones de Azuay, Paute, Huachapala, El Pan, Sevilla de Oro, Gualaceo, Chordeleg y Siksik. Hace un año sufrí un accidente en moto y me fracturé un pie. Le prometí a la Virgen del Cisne que si me recuperaba iría a verla en motocicleta. Hoy cumplo esa promesa en agradecimiento a la Churonita, expresó Martín Mejía mientras se preparaba para partir hacia el Santuario Nacional del Cisne. Desde las 5 de la mañana del 18 de julio de 2026, los motociclistas llegaron al local de Saru Motos, ubicado en las calles Antonio Vega Muñoz y Miguel Heredia. Algunos acudieron para cumplir promesas, otros para agradecer favores recibidos y varios más para mantener la tradición del peregrinaje. Las redes sociales se convirtieron en un parlante de reclamo del correísmo. Hay un sacudón en el panorama político tras la decisión del juez del Tribunal Contencioso Electoral, TCE, Juan Patricio Maldonado, de suspender por 9 meses al Movimiento Acción Movilizadora Independiente, generando oportunidades. Amigo, lista 16. La medida, según el razonamiento jurídico, responde a un pedido de la Fiscalía General del Estado, en el marco de una investigación reservada por presunto lavado de activos. Así se puede leer en la resolución. Esta decisión cortó de raíz el plan de contingencia del correísmo, que pretendía usar dicha bancada como vehículo electoral para las elecciones seccionales de noviembre.
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5: Los 80 tuvieron muchos hits, pero pocos tan llenos de luz como este. Walking on Sunshine de Katrina and the Waves llegó con un ritmo contagioso, guitarras radiantes y una voz que desbordaba energía. Sonó en películas como American Psycho, High Fidelity y The Secret Life of Pets, siempre acompañando esos momentos donde la alegría simplemente estalla. Y aunque pasen los años, sigue siendo imposible escucharla sin sonreír.
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3: En 1988, Chicago nos dejó otra de esas baladas que no pasan desapercibidas, Look Away, con la voz de Peter Cetera, llena de emoción y un coro que se queda pegado en la memoria, la canción se convirtió en un éxito inmediato. Fue uno de esos temas que definieron el sonido ochentero de la banda y que consolidó su lugar en la historia del pop. Hoy sigue siendo un clásico que sigue emocionando a quienes la escuchan.
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1: A la camioneta modelo Páramo se le realizaron adecuaciones tácticas, equipamiento especializado y blindaje balístico para ensamblar en el país la primera patrulla militar. Armacara y Mesa y Auto Express realizaron la entrega oficial de esa unidad al Comando Conjunto de las Fuerzas Armadas. La iniciativa representa un avance para la industria automotriz nacional y muestra la capacidad que tiene el país para desarrollar soluciones de movilidad especializada orientadas al fortalecimiento de la seguridad. En el mundo del emprendimiento, pocas historias son tan singulares como la de Bernardo Quintana, un director de orquestas, músico y docente que decidió cambiar las partituras por las recetas artesanales. Su proyecto Bernas Productos Artesanales nació de una idea que desafiaba el paladar, el encurtido de berenjenas. Lo que comenzó como un obsequio para amigos en 2012 se transformó en 2018 en una marca que hoy no solo conquista las perchas de los supermercados, sino que ha evolucionado hasta convertirse en una pizzería de masa madre en Guayaquil, donde la berenjena es un gran acompañante. El sector agroindustrial del país afina los últimos detalles para la reanudación de las exportaciones de arroz ecuatoriano hacia el mercado de Colombia por vía terrestre, previsto para este 20 de julio de 2026. La fecha marca el fin de la restricción de 45 días establecida por el gobierno colombiano en su decreto 583 a inicios de junio, periodo fijado como una transición ordenada para su mercado interno. Juan Pablo Zúñiga, presidente de la Corporación de Industriales Arroceros del Ecuador, Corcom, confirmó que la industria se mantiene alineada a los plazos estipulados originalmente. Lamentablemente no se ha podido anticipar la fecha. Se mantienen en lo dispuesto a inicios de junio, señaló el dirigente al explicar que no fue posible adelantar el levantamiento de la medida, pese al interés de los actores comerciales. El abandono de mercancías en las terminales del país ha dejado de ser un simple trámite burocrático para convertirse en un severo cuello de botella que asfixia la competitividad comercial del Ecuador. Tras la reciente aprobación del proyecto de reformas al Código Orgánico de la Producción, Comercio e Inversiones, COPSI, en la Asamblea Nacional, los principales actores de la cadena logística coinciden en la necesidad de liberar de forma inmediata miles de contenedores atrapados en litigios y desidias comerciales. Las terminales portuarias operan al límite debido a la falta de espacio físico, una problemática que encarece toda la estructura de costos a nivel nacional, según representantes del sector privado y la autoridad aduanera, que ven en los nuevos cambios normativos la única vía para devolver la fluidez a los muelles.
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4: En 1981, el mundo escuchó una de las baladas más íntimas y sinceras de John Lennon, Woman. Incluida en el álbum Double Fantasy, fue lanzada poco después de su muerte y alcanzó el número uno en el Reino Unido. Escrita como un homenaje a Yoko Ono y a todas las mujeres, se convirtió en uno de sus temas más recordados. Hoy, Woman sigue sonando como un símbolo de ternura, amor y legado inmortal.
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1: Según pronósticos de la Administración Nacional Oceánica y Atmosférica, el fenómeno del Niño se fortalece y se prevé que alcance una intensidad muy alta. Mientras tanto, en Ecuador, la superficie cultivada cubierta por el seguro agrícola subvencionado experimentó un fuerte descenso. En 2015 se aseguraron 368.784 hectáreas y en 2025 apenas 42.998 hectáreas. Es en ese escenario que el Ministerio de Agricultura, Ganadería y Pesca apuesta por AgroProtege para revertir la caída a través de la socialización. El riesgo no es menor, puesto que el Niño extremadamente fuerte de 1997 a 1998 se extendió durante 19 meses. Productores, investigadores y exportadores de la cadena agrícola participarán en la novena Cumbre Mundial del Cacao, un encuentro que reunirá a expertos, investigadores, exportadores, empresas y productores de distintos países para debatir los desafíos que enfrenta una industria clave para la economía ecuatoriana. El evento, organizado por la empresa Expo Plaza en alianza con la Asociación de Productores de Cacao del Ecuador, estructuró una agenda enfocada en la competitividad para la campaña 2026 a 2027. Entre los ejes técnicos a debatir resaltan el manejo de metales pesados, la ciencia de la fermentación para generar aromas y la operatividad de los sistemas agroforestales. La venta de carros fabricados en China ha tenido un crecimiento exponencial en Ecuador, a 2 años del acuerdo comercial o Tratado de Libre Comercio, TLC, entre los dos países. Este TLC entró en vigencia en mayo de 2024. Así, para el primer semestre de 2026, de los 78.136 carros que se vendieron en Ecuador, el 57% correspondió a vehículos ensamblados en fábricas ubicadas en China, según la Cámara de la Industria Automotriz, SINAE. Esto significa que casi 6 de cada 10 carros que se han vendido en el país vienen de plantas de ensamblaje del gigante asiático. La crisis de inseguridad y violencia que vive el Ecuador golpea a todos los sectores de manera diferente. Uno de ellos son las pequeñas y medianas empresas, pymes, cuyas preocupaciones, desafíos y necesidades de protección han incrementado. Esto lo refleja el último barómetro de pymes de CHAP, que presenta una radiografía de los riesgos cada vez más relevantes para el entorno empresarial. Y la inseguridad ciudadana se posiciona como la principal preocupación externa para el 53% de los encuestados. Este problema impacta directamente en el funcionamiento de sus negocios. El estudio explica que los robos, la violencia y las extorsiones no solo generan pérdidas materiales, sino que también aumentan los costos operativos y reducen la confianza en el entorno.
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1: El mercado inmobiliario de Cuenca cerró el primer trimestre de 2026 con un crecimiento de entre 8% y 10% frente al mismo periodo de 2025, impulsado por la expansión de proyectos de vivienda en altura, el aumento de la demanda, el mayor acceso al crédito hipotecario y la inversión de compradores de otras ciudades y de migrantes ecuatorianos radicados en Estados Unidos. El dinamismo, sin embargo, también presiona el precio del suelo, encarece la vivienda y mantiene un déficit de oferta, sobre todo en el segmento de vivienda de interés público. Adrián Rodríguez, presidente de la Cámara Inmobiliaria Ecuatoriana, señala que Cuenca se mantiene entre las ciudades con mayor crecimiento del mercado inmobiliario a escala nacional. Las autoridades de la provincia del Cañar activan acciones preventivas frente a los posibles efectos del fenómeno del Niño, que, según las proyecciones, podría intensificarse desde finales de este año y afectar principalmente a los cantones de la zona costanera. Con ese objetivo, el Comité de Operaciones y Emergencias, COE, provincial, sesionó el pasado jueves para evaluar el trabajo desarrollado por los gobiernos locales, además de definir medidas que permitan fortalecer la respuesta ante una eventual emergencia. Marcelo Jaramillo, prefecto del Cañar y presidente del COE provincial, informó que se aprobaron 7 resoluciones. La principal consiste en realizar a finales de julio un simulacro de respuesta en el cantón La Troncal y en la zona baja del cantón Cañar. Cuenca estrenará una serie documental de 12 capítulos sobre su patrimonio gastronómico y presentará el programa Cuenca Food Tours, dos proyectos con los que se busca promocionar la oferta culinaria de la ciudad y atraer visitantes. La premier de la segunda temporada de la serie Cuenca Destino Gastronómico se realizará el 21 de julio a las 19:00 en el Teatro Sucre. La producción audiovisual recorre mercados, comunidades rurales, panaderías tradicionales, restaurantes, cocineras tradicionales, chefs y productores para mostrar la historia, los productos y las prácticas que forman parte del patrimonio alimentario de la ciudad. Independiente del Valle parece decidido a no soltar la cima de la Liga Pro 2026. El cuadro de Sangolquí protagonizó una jornada memorable al golear 6-1 a Emelec y ampliar a 14 puntos su ventaja sobre Aucas, su más cercano perseguidor. La fiesta rayada comenzó a los 23 minutos con un autogol de Romario Caicedo. Apenas 5 minutos más tarde, Michael Perello aumentó la cuenta y al 31 minuto Emerson Pata dejó prácticamente sentenciado el compromiso antes del descanso. En el complemento, el vendaval ofensivo continuó. Luka Klimovic puso el cuarto tanto, mientras que Aarón Rodríguez y Juan Angulo completaron la media docena para sellar una de las victorias más contundentes de la temporada. Emelec apenas pudo maquillar el resultado con un gol en la segunda mitad.
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7: Unos silbidos, una base pegajosa y una actitud descarada. Así nació Walk Like an Egyptian de The Bangles, el éxito que puso a todo el mundo a moverse con estilo. Con su ritmo divertido y su toque de humor, se volvió un fenómeno pop que llegó al cine, sonando en películas como The Spy Who Dumped Me y Biodome, un clásico que demuestra que, a veces, la música más simple es la que más se queda.
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1: En el escritorio de la ambateña Ana Freire ya no hay balances generales ni facturas, aunque su título de ingeniera en contabilidad y auditoría cuelgue en la pared como recordatorio de una vida pasada. Ahora, su espacio de trabajo está inundado por lápices de colores y retratos de mascotas hechos a mano. Tras más de una década de estabilidad laboral, tanto en el sector público como privado, tuvo un momento de quiebre en marzo de 2025. Ana renunció a su empleo por paz mental y se enfrentó a la fría realidad de un mercado laboral que la miraba con recelo. Se me hizo un poco complicado, sobre todo por el tema de la edad, porque ahora hay tanta gente joven buscando. Tras la confirmación del segundo caso positivo de Fusarium Raza 4, Foc R4T, en el sector de los quemados, el oro, los sectores exportador y productor de banano han activado una ofensiva que combina el pedido de políticas públicas urgentes con el uso de tecnología de punta y ciencia aplicada para blindar las plantaciones. Para el clúster bananero y platanero del Ecuador, la aparición de este segundo foco colindante con la finca La Carolina, donde se detectó el primer caso a finales de 2025, es un llamado a fortalecer las medidas de bioseguridad y la coordinación interinstitucional para proteger la producción nacional. Hallar un empleo es un desafío para los jóvenes en Ecuador, incluso con un título universitario o hasta con maestría. El viernes 17 de julio de 2026, 14.000 personas, en especial jóvenes, entregaron sus hojas de vida en la Feria de Empleo Conquito, en la capital, con la esperanza de encontrar un trabajo. En la feria laboral participaron más de 100 empresas de diversas áreas, que ofrecían en conjunto 4.049 vacantes. Se prevé que el municipio de Quito realice otra feria de empleo en octubre de 2026. El desempleo en Ecuador se ubicó en mayo de 2026 en 3,1%, según el Instituto Nacional de Estadística y Censos. Si bien hubo una caída de un punto porcentual con relación a igual mes del año pasado, en los jóvenes la tasa de desempleo sigue siendo mayor. El encebollado, los bolones y los combos de almuerzo de $4.99 encabezan las preferencias de los guayaquileños en las plataformas de delivery, según un informe de pedidos ya difundido con motivo de las fiestas julianas que se conmemoran por la fundación de la ciudad el 25 de julio. Según el informe, las operaciones de la plataforma en Guayaquil crecieron más del 30% durante el 2026. Así, los platos tradicionales dominan los pedidos durante el desayuno, mientras que para el almuerzo los usuarios optan principalmente por pollo frito, pollo a la brasa y comida china.
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2: Son las 13:53.

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6: A mediados de los 80, Madonna rompió esquemas con Papa Don't Preach, un tema que combinó rebeldía, actitud y narrativa directa. Su voz segura y su estilo audaz convirtieron la canción en un himno que llegó a los primeros puestos del mundo y dejó una marca imborrable en la historia del pop. Cada vez que suena, recuerda por qué Madonna no solo hacía música, sino que definía épocas y desafiaba reglas.
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1: A finales de los 90, Smash Mouth lanzó una canción que nadie esperaba. All Star apareció con su energía descarada y su ritmo pegajoso, atrapando a todos desde la primera nota. En 2001, llegó a las pantallas con Shrek, acompañando al ogro que rompía todas las reglas. De repente, todos cantábamos su coro, riendo y sintiéndonos parte de la historia. No cambió el mundo, pero convirtió a toda una generación en verdaderos All Star.
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3: La épica canción de rock de Queen, Bohemian Rhapsody, nació en algún momento a finales de los años 60, cuando Freddie Mercury era estudiante en el Ealing Art College, comenzando como algunas ideas para una canción garabateadas en trozos de papel. Brian May, el guitarrista de Queen, recuerda que el brillante cantante y compositor les dio el primer vistazo a principios de los 70 de la obra maestra que alguna vez llamó The Cowboy Song, quizás debido a la frase: "Mama, acabo de matar".

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7: Luces, cuero y motores rugiendo. Greased Lightning de John Travolta es el himno de Grease, la película que definió una era de rock and roll, coches y rebeldía juvenil. Con guitarras poderosas, un ritmo que acelera y la voz irresistible de Travolta, esta canción captura la emoción de soñar en grande, la velocidad y la diversión sin límites. Un clásico que sigue recordándonos que el rock y la juventud, cuando se juntan, se sienten y se viven a todo volumen.
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